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1: Y tú que estás ahí también, 6 en punto de la mañana de esta última semana de la temporada El Pirata y su Banda. Ya llega Raquel.
2: Con las tres cosas que tienes que saber después de la ola de calor, pues las temperaturas siguen subiendo en gran parte del país, lo que va a hacer que se superen los 35 grados en casi toda España. Así que día de mucho calor. Y es que el incendio forestal de Los Gallardos en Almería deja ya 13 víctimas mortales. La última es una mujer británica de 93 años que permanecía ingresada. Las llamas han arrasado en total 7.000 hectáreas, aunque el incendio está perimetrado y acotado sin peligro de llama, y por su parte los 1.000 vecinos que permanecían desalojados de sus viviendas están volviendo poco a poco a ellas. Adiós a la verja de Gibraltar. El próximo 15 de julio va a desaparecer el paso fronterizo peatonal entre Gibraltar y la línea, gracias al acuerdo entre la Unión Europea y Reino Unido. Pablito Vargas, nuestro técnico que es de allí, cómo se alegra. A partir de esa fecha, quienes crucen a pie ya no tendrán que pasar controles de pasaporte en la frontera. Esos controles se van a trasladar al aeropuerto de Gibraltar, mientras que el resto del perímetro seguirá protegido con una nueva valla de alta seguridad.
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1: Ya hemos arrancado y en los años 50 ya puso de moda las gafapasta el señor Orbison. Es el primer tema que elijo el día para ti, Yugaret.

0: Y ya hemos arrancado en El Pirata y su Banda en Rock FM, 6 y 5 de la mañana, 5 y 5 en Canarias. Buenos días, Raquel.
1: Buenos días, Sayago.
0: Pues vamos a seguir con las hermanas madrileñas de Dover. Buenos días.

0: Las hermanas ya nos nunca faltan en Rock FM, el pirata y su banda. Y tampoco falta Raquel, buenos días.
1: Buenos días, qué calor hace, ¿eh? Qué calor hace. Pues a lo mejor los chinos tienen la solución de quitar el calor sin usar aire acondicionado.
0: A ver,
1: es que estaba viendo que se ha hecho viral vídeos de unos edificios al norte de China, ¿vale? Uh-huh. Estos bloques tienen en las azoteas como un sistema de bruma que lanza chorros de agua, ¿vale? Entonces, sí, uh-huh, al evaporarse con el calor reduce la temperatura de las casas hasta casi 8 grados.
0: ¿En serio?
1: Sí, sí, es espectacular, ¿eh? Además, ves el edificio rodeado de esa bruma, parece un poco Londres.
0: Sí.
1: Y dicen que solo funciona en días muy calurosos. Lo nebulizas y
0: ya está.
1: Y te quedas
0: con las terrazas de los bares también, ¿no?
1: Ay,
0: que le echan el nebulizador ese para que esté fresquito.
1: Hay
0: y tal.
1: Muchas.
0: Bueno, pues entonces, en vez de, ¿por qué no ponen en las azoteas de los edificios bares, terrazas con bares? Directamente tenemos el 2x1.
1: Voy a tender la ropa. Pensando en lo mismo, ¿eh?
0: Bueno, venga, avanzando, seguimos. Vamos con este Don't Stop, que no paramos, por supuesto, con Fleetwood Mac en Rock FM, en El Pirata y su banda. Te doy los buenos días.

0: 13 minutitos han pasado ya de este lunes. 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

0: Sayago Raquel toca jugar al Rock a Capelo. Vamos a ello. Tengo desde la ciudad de Madrid a Sergio en el teléfono. Buen día, Sergio, bienvenido.
1: Muy buenos días.
0: Oye, ya sabes de qué va este jueguecito. Tenemos como premio una tote bag, una bolsa de tela con el logotipo de Rock FM. Ese es el premio. Pero para llegar a él, te voy a poner dos fragmentos de dos temas y me tienes que no tienen instrumentación, solo alguien canta. Dime quién canta y qué canción es. ¿Vale, Sergio? La primera está llegando, ahí la tienes.
2: Don't the best of them clean it out, while the rest of them feed around.
3: Complicadilla.
0: Sergio.
1: Sí. My Hero de Foo Fighters.
4: Toma. ¿Qué? Toma. Dificilía, toma.
3: ¿Cómo me ha callado?
0: Y como decía Raquel, ¿eh? Claro. No era facilito.
4: Es que están de actualidad, que han estado aquí hace nada.
0: Totalmente de actualidad. Bien, ya tienes la tote bag que está saliendo para tu casa, Sergio, pero vamos a seguir jugando al Rock a Capelo. Ahí viene la segunda, a ver cómo va.
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0: Sergio.
1: Sultan of Swing de los Dire Straits.
0: ¡Vaya! ¡Sí, señor!
3: ¡Qué bien!
0: Oye, Sergio, enhorabuena y de verdad, gracias por jugar con nosotros al Rock a Capelo en El Pirata y su banda de Rock FM. Oye, ¿quieres jugar tú? Venga, no tienes ningún problema, puedes hacerlo. Solo tienes que llamar al 900-501-7.

0: 6:25 de la mañana, el Pirata y su banda, Rock FM, y tú que estás al otro lado y que tienes el 900-501-799 para mandarnos saludos o lo que te dé la gana. Y precisamente el primer saludo del día. Mira, Raquel dice, buenas banda, Carlos, desde Guadarrama, aquí en coche ya no me peleo con el tráfico por la mañana. ¿Ves?
1: Claro, sé, va solo. Raquel.
0: Va solo, dice, puedo remolonear un poco más. Okay. Pero llego a escucharlo desde las 6.
1: Muy
0: dale
1: bien.
0: Caña al día. Pues dicho y hecho, tú lo pides, nosotros damos caña al día en el Pirata y su banda, en Rock FM. ¿Y con qué le damos caña? Pues no, de momento un poquito de voz sigue, ¿vale? Tranquilidad. Vos sigue, no, ha sonado ya Oasis.

0: Angel, Oasis, claro que sí, sonando en Rock FM, en El Pirata y su banda. 6:30 de la mañana. Oye, Raquel, estaba mirando yo por el tema que va a sonar ahora. Las relaciones de pareja. Además, cuanto más tiempo llevas, ¿sabes? Siempre pues hay discusiones,
1: sí,
0: hay tensiones,
1: sí, la
0: hay
1: rutina.
0: Pero lo bonito que es luego la reconciliación.
1: Eso sí.
0: Porque después de las tormentas siempre viene pues, la maleja.
1: La calma.
0: Por lo que le pasó a los Clash, Mick Jones y Joe Strummer, peleados ahí con sus movidas y tal. Y fíjate, en vez de que esto provocase algo chungo, fíjate que salió el tema, el suraste y el suragua. O sea, o te quedas o te vas, que era la discusión que tenía, mira,
1: sí.
0: Tronco. O te quedas o te vas.
1: Decídete, ¿no?
0: Pero, jolín, de una discusión y de todas estas cosas, mira qué éxito le salió.
1: Hay que aprovechar todo, hasta las rupturas entre amigos.
0: Aquí, diversión y mucho, mucho rock. Buenos días.

0: nos queda una semana de esta temporada, pero ojo, que esto no para,
1: aquí
0: que está el verano, aquí seguimos y quedan conciertos y queda el fútbol, queda la semifinal y la final que vamos a pasar y si es que está todo de maravilla, ¿no? All right now.
1: All right now.
0: All right now. Con Free, buenos días en el Pirata y su banda.

0: Estás escuchando al Pirata y su banda en Rock FM, trayéndote como cada mañana diversión y mucho, mucho rock. Vamos a echar un vistazo a ver qué pregunta se ha hecho viral en el día de hoy para que Raquel busque las respuestas, que es lo que nos mola.
1: Sí, hace poco hablamos de una pregunta que se hizo viral, ¿qué verdad no estamos dispuestos a escuchar? ¿Vale? Oh. La gente sigue respondiendo. Kiko dice, si te tiñes las canas, se nota. Dice que cuando se dio cuenta que se le puso el pelo blanco entero. Digo, no me extraña.
2: Listo.
1: Arturo, el ascensor social no existe, solo para los ricos. Nosotros por la escalera de servicio.
2: ¡Anda!
1: ¿Verdad? Sí. Dice Fede, la experiencia es un grado. Para él dice que es una FP. Pero bueno. Tere, si estudias te irá mejor en la vida. Pues no quiero imaginarme mi vida de no haber estudiado, dice Tere, pobre. Antonio, la gente sí se da cuenta cuando te haces un retoque estético.
2: ¿Ah, sí?
1: Solo que se callan por educación. Esto dice.
2: Ah.
1: Y Lenia, las pelis de tu infancia, ojo a esta, no eran tan buenas. Es solo que eras crío y no tenías criterio. Me ha pasado,
2: sí.
1: He visto alguna de mayor y he dicho, qué truño. Lorena, ¿sabes cuando recuerdas algo vergonzoso que hiciste y piensas, bueno, seguro que el resto ya lo ha olvidado? Pues no, Lorena, no.
2: No.
1: No lo ha olvidado nadie. Marcos, tu mascota solo te quiere porque le das de comer. Entonces nosotros somos la mascota de nuestro jefe, ¿verdad? Y voy a terminar con el de Josema. Los hombres estamos más guapos con la edad. Josema, será con la edad de otro, ¿eh?
3: Oye.
0: Bueno. Eso es discutible.
1: Bueno, depende del caso, ¿eh?
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0: Bueno, enseguida, como decía, estamos preparando el Rockmaster concurso de concursos. Hay empate, Raquel.
1: Hay empate,
0: en
1: qué emoción,
0: Pirata,
1: es verdad.
0: En Rock FM, un concurso de preguntas de rock. Sí, fíjate, además está desde A Coruña José Carlos, que ya lleva un tiempo y hoy puede jugar por 600 pavos. Y por otro lado está desde Alicante Rafa, que va a jugar por 200. Hay empate en el Rockmaster, enseguida, venga.
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1: Diversión y mucho, mucho rock. Y ahora te voy a dar los buenos días con el cardigan más caro de la historia, Nirvana.

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1: Y ahí tenemos a Carlos Fernández, que desde Coruña juega por 600 pavos, porque hoy la cantidad de pasta se dobla, porque ayer fue empate en el Rockmaster, evidentemente, vale. Pues José Carlos sigue siendo Rockmaster y jugará por 600 pavos. Rafa García, desde Elche, en Alicante, es el aspirante y jugará por 200. Están en línea los dos. Carlos, buenos días.
2: Buenos días, banda.
1: Rafa, buenos días.
3: Muy buenos días.
1: Ahí está Sayago recordando las reglas del juego del desempate del Rockmaster.
4: Pues chicos, todo igual que ayer, José Carlos y Rafa. Lo único que José Carlos sigue siendo el actual Rockmaster, por eso comienza otra vez a responder las preguntas de rock que lanza el pirata. El tiempo el mismo, 90 segundos. Hacemos recuento y sabremos o no si hay desempate. Así que dicho esto, vamos a poner el tiempo.
1: ¿Qué tienen en común el tema Wind of Change de Scorpion y Is This Love de Whitesnake? ¿Que los dos son baladas o que se publicaron en el mismo año?
2: Los dos son baladas.
1: Perfecto. ¿Cuál de estas bandas sigue en activo? ¿Foo Fighter o Kiss?
2: Foo Fighter.
1: ¡Foo Fighter! ¿Cuántos años hubiera cumplido en este 2026 desde su formación la banda británica Clash? ¿30 o 50?
2: 50.
1: ¿De qué país es Def Leppard? ¿Reino Unido o Estados Unidos?
2: Estados Unidos.
1: ¿No?
4: Turno para Rafa.
1: ¿Qué canción de Dire Straits está inspirado en la escritora Marina Warner? ¿Wall of Life o Lady Writer?
3: Lady Writer.
1: Correcto. ¿Quién fue el líder y compositor principal de los King? ¿Ray Davies o Pete Townshend?
3: Ray Davies.
1: Ray. Los Doors fueron la primera banda en acumular 8 discos de oro consecutivos. ¿Esto es verdadero o falso?
3: Verdadero.
1: Verdadero. Termina este título de la canción de Hole. ¿Celebrity People o Celebrity Skin?
3: Celebrity Skin.
1: ¡Sí! ¿Qué discográfica fue la primera en grabar a Elvis Presley? ¿Sun Records o RCA?
3: Sun Records.
1: Sun Records. ¿A quién pertenece la canción All Time Rock and Roll? ¿A Bob Seger o a Roy Orbison?
3: Bob Seger.
1: ¡Sí!
4: Y entró en tiempo y esta vez sí, se ha roto el desempate. Y justo, pero estaba tenso otra vez, pirata, porque José Carlos tenía 3 aciertos, Rafa le empató a 3, pero continuó con ese rebote y ha llegado hasta los 6. Así que ahora Rafa acumula 200 y José Carlos se apea del concurso, pero con 400 euros, ¿eh?
1: Con 400 pavos, una buena racha de Rockmaster. El concurso sigue el próximo día.

Te busco y te encuentro aquí en Rock FM, el Pirata y su banda. Fíjate, va a sonar un tema ahora mismo, el Linkin Park, uno de los temas con los que ha ido cerrando sus conciertos que pudimos disfrutar aquí en Madrid y que llevan una gira impresionante. No se acaban las bandas. Si falta algún miembro, hay solución. Buenos días en el Pirata y su banda, en Rock FM.

0: Sonando Nam de Linkin Park aquí en el Pirata y su banda en Rock FM, y yo preparando un tema justo para después de Raquel, un tema que va a sonar seguramente dentro exactamente de una semana en las noches del Botánico. Los barbudos llegarán, pero ahora llega Raquel.
1: Con las tres cosas que tienes que saber, el calor va a seguir apretando este lunes con temperaturas muy altas en Baleares y el tercio este peninsular, mientras que el Cantábrico Oriental va a registrar un descenso notable de los termómetros. ¿Quién viviera ahora mismo en Cantabria? La EMET también prevé posibles chubascos y tormentas fuertes en zonas del Valle del Ebro, el Pirineo Occidental y áreas cercanas. Es noticia también que Renfe puede ser que te fastidie las vacaciones. Vale. Hay otra huelga este miércoles de 24 horas. Eso sí, si tienes billete, respira. Habrá servicios mínimos del 73% en alta velocidad y del 66% en media distancia. Oye, Sayago, ¿tú eres de comprar marca blanca?
0: Sí,
1: en los supermercados.
0: Sí.
1: Pues ya dominan la cesta de la compra en España. Hasta junio, el 60% del gasto en alimentación fue para productos de marca de distribuidor, que siguen ganando terreno a una oferta cada vez más amplia y de mayor calidad, no solo por ser más barato, sino porque también pues están muy buenos,
0: claro,
1: las cosas como son.
0: Sí.
1: ¿Qué hacer si alguien te ignora por el motivo que sea?
0: Pues lo mismo.
1: Lo mismo,
0: sí,
1: ¿no?
0: Yo le pago igual.
1: Los expertos aconsejan no asumir la culpa. Ajá. Hablar de manera asertiva con esa persona si la relación lo merece, poner límites cuando la indiferencia es repetida, fortalecer la autoestima y aceptar que no se puede controlar el comportamiento de los demás. O como dices, Sayago, hacerle lo mismo.
0: Claro, sí, exactamente. Ignorarle y ya está. Va el mismo.
1: Ya está.
0: Hala.
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0: Contando los días, 7 exactamente las noches del Botánico va a traer a ZZ Top, que suena aquí, la cancha.
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0: madre mía, qué ganas de ver a Billy Gibbon con esta guitarra, con esas barbas. Bueno, será en 7 días. Nosotros aquí en El Pirata y su Banda seguimos en Rock FM a las 7:08. ¿Qué tal, Raquel? Creo que tienes mucho que contar, ¿no?
1: Bueno, pues estoy muy bien, muy
0: madre
1: contenta.
0: Madre mía, vaya 2 semanas que llevas.
1: Vaya 2 semanas, mi cuerpo está ya diciendo, echa el freno, un poquito, porque estuve este fin de semana en Nevgorod, en el festival de Iron Maiden. Qué pedazo de festival, qué parque de atracciones para fans, ¿no?, de Maiden, pero qué pésima organización. Nos quejamos aquí a veces de los festivales en España, que yo no he andado más en mi vida. O sea, hice como una media de, creo que fueron 17 kilómetros. Y aparte de moverte en el festival, para ir a las distancias, todo sin taxis, no había Uber. Bueno,
0: encima,
1: los baños, horrible. No había duchas en el camping. Quiero decir que aquí muchas veces nos quejamos de nuestros festivales, pero basta salir fuera para decir qué pedazo de festis tenemos en España y qué bien organizados.
0: Siempre se dice que a España o a tu sitio donde vives se echa de menos cuando sales fuera y ves lo que hay. Y
1: primer regalo de cumpleaños recibido, ver hoy cuántos me caen.
0: Pues fíjate, te pueden caer. De momento has traído un buen desayuno,
1: hombre,
0: o sea que nos ha caído a nosotros. O sea que
1: no
0: tú
1: se cumplen años todos los días.
0: Raquel, no se cumplen todos los días.
1: En el Día Mundial del Rock, que eso es una cosa que siempre me hace muy feliz decir que nací el Día Mundial del Rock, no podía ser de otra manera.
0: ¿Por qué tendrá que esa coincidencia tendrá algo que ver, verdad?
1: Fíjate. Seguro.
0: Oye, pues mira, mejor que seas tú la que cumple años que no otros. O sea que, bueno, nosotros seguimos aquí celebrando el cumpleaños de Raquel, celebrando el Día Mundial del Rock, y lo hacemos con U2, con la banda de Bono. Buenos días en El Pirata y su Banda, Rock FM.

0: Seguimos avanzando contigo en Rock FM, el pirata y su banda, y yo preparando tema, que para eso estoy aquí. Fíjate, he sabido que en la serie de dibujos Los Simpson, que le encanta,
1: encanta
0: a Raquel, le
1: sí.
0: encanta, han aparecido mogollón de músicos, cantantes, bandas de rock completas. O sea, las participaciones del mundo del rock en Los Simpson son brutales. Pero que la marca de la cerveza que bebe Homer Simpson en el bar de Moe sea por el apellido de un músico también de rock, eso
1: sí,
0: ya no tiene precio, Y tú sabes perfectamente, bueno, pues precisamente es uno de los músicos de la banda que te voy a poner en unos minutos aquí en Rock FM, en El Pirata y su Banda.
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1: Pues podría haber sido cerveza Piqueras, podría haber sido cerveza Sayago, cerveza Vargas, o sea, fíjate, pero no, fue cerveza Duff McKagan, el bajista de Guns N' Roses, fíjate qué cerveza más rica para los Simpson. Pues así se puso, y así te lo pongo yo aquí en Rock FM, el Pirata y su Banda, You Could Be Mine, Guns N' Roses sonando especialmente para ti. Buenos días.

0: está Clavero. Buenos días.
1: Buenos días, jefe.
0: ¿Qué pasa?
1: Bien, pues nada, bien. Aquí estoy, banda.
2: Hola.
1: ¿Cómo vais?
2: Hola.
1: Muy bien. ¿Cómo está el mundo marino, eh?
0: Sí.
1: Está el mundo marino, que encuentran un pez abisal ahí en las Islas Canarias.
0: Ay, sí.
1: Una ballena jorobada se come un chaval.
0: Ay, sí.
1: Lo engulle y luego lo echa fuera. Y cómo se nota que estamos en el mes de Acuario. Yo ya no sé cómo perchar los monólogos, pero este es de nivel, cuidado lo de perchar. El mes de Acuario, claro, que tampoco tiene sentido. De hecho, es mentira, es para hacer el chiste, porque el otro día hablé de la Isla de las Tentaciones y no estamos en el mes de Capricuerno. Bueno, pues sí, el otro día en Chile, en el Estrecho de Magallanes, una ballena jorobada se llevó a un kayakista y lo engulló y bueno, luego lo echó. Qué implastón de noticia, ¿no? En el Estrecho de Magallanes, pasó de estar en el Estrecho de Magallanes a estar en el ancho de Tragaderas, porque el chaval entró en la boca, pero luego la piba dijo, ¡buah, no me gusta el de calor! Lo echó. Tapolar. Dice el chaval que se sintió como Pinocho, claro, hombre, le veías la cara de susto y decías, menudo jepeto tiene. Claro, o como Jonás, ¿os acordáis de Jonás?
0: Sí,
1: que estuvo 3 días ahí, también. Claro, por eso tienes ese jepeto, porque te acojonás. Coño, te comí una ballena, que el Jonás este estuvo 3 días ahí metido dentro de la ballena, el profeta Jonás, se supone.
0: Sí.
1: Claro.
0: Sí.
1: ¿Y qué es lo que hizo? Pues ponerle 4 estrellas en TripAdvisor.
3: Muy cómodo.
1: Claro, muy cómodo, todo cerradito, bien, hay una salida para los humos. No lo valoró en cualquier portal, como estaba la barriga, fue TripAdvisor. Está elaboradísimo. No es gracioso ni nada, pero elaborado está. O sea, aquí bueno, el caso es que tú ves las imágenes súper impactantes. Búscalas,
0: sí,
1: pirata.
0: ¿No?
1: Va el chaval con el kayak y sale la ballena jorobada. Así salta como hacia atrás. Uh-huh. Porque, era chilena.
3: Remató y...
1: Pero era una ballena jorobada, o sea, que fue cuasi modo chilena. O sea, no fue del todo, claro, yo me reí mucho con el vídeo, aunque es impactante, porque yo estuve en una empresa en la que el jefe le llamaban Zeta y era muy gordico.
0: ¿Ah?
1: Y yo le llamaba Zetaceo, y por ballena, Zetaceo, joder.
3: Es que, ahí. El acento.
1: Claro, por eso él nunca me decía nada, porque no lo pillaba. Era el jefe, el CEO, era gordo y le llamaban Zeta, coño, pues Cetáceo. Yo, vamos, de verdad, es que hay días de verdad. Bueno, el caso es que el que grabó este vídeo era el padre, que iba en el kayak de atrás, y el tío tan tranquilo, lo engulle, lo escupe la ballena y el padre, tranquilo, tú agarra el bote. Y el chaval con una cara de, por favor, que sea de cerveza el bote. Que sea de cerveza. Y el tío tan tranquilo, ahí en medio del silencio. Supongo que habría gente gritando, pero el padre, como es un experto, diría, calla, para que luego no me sube visitas en YouTube. Venga, y bueno, que lo engulló y lo echó. Y no, y no pasó nada y tal. Y el chaval está bien. Pero luego pasó también lo del pez abisal este. Abisal, que es un monstruo marino que no conocen los humanos y ha aparecido uno en Gran Canaria.
2: Ya.
1: De estos con dientes así afilados y con una linterna encima de la cabeza.
0: Sí.
1: Pero cuando lo han visto, era de 7 centímetros.
3: Sí.
1: De 7 centímetros. Claro. No se han pasado veces a las tías, ¿verdad? Que esperáis algo monstruoso. Y luego 7 centímetros.
3: Es que viene
1: de la oscuridad. Que se te queda mirando el pibe diciendo, es que soy chino.
3: Sí.
1: Y tú, pues, podías avisar. Diablo Negro lo han llamado y mal puesto tiene el nombre. Si fuera Diablo Negro, yo no lo habría hecho en el mes de Acuario. Habría cogido el horóscopo chino y me habría esperado al año del caballo. Ya.
0: Una mañana más, Alex Clavero, el francotira rock, pasó por el pirata y su banda de Rock FM.

0: por mucho que lo intente, nadie tuerce el morro como Angus Young, ¿eh? Desde luego, claro que sí. Bueno, aquí seguimos en Rock FM, el Pirata y su banda, donde seguimos sin presupuesto a una semana
1: nada,
0: de,
1: ¿no?
0: de descanso.
1: ¿Te
0: vacaciones?
1: Llama el jefe para decirte que nada.
0: No, ni me ha escrito un mail
1: pues
0: siquiera.
1: Entonces ya.
0: Pero mira, lo mejor de este programa, Raquel, es nuestra gente.
1: Hombre,
0: eres
1: claro.
0: tú que nos escuchas, y por eso te pedimos que cuando escribas alguna reseña de restaurantes, de hoteles, que vas a un parque de atracciones, lo que quieras, pues si pones una reseña en internet, ya sabes, uh-huh. incluye a El Pirata y su banda, Rock FM, por la cara. Así nos haces public, porque eso, pues ya te he dicho que no hay presupuesto.
1: Claro.
0: Y mira, esta reseña que la ha colgado precisamente José, la ha puesto en una web donde ha comprado un equipo de música para el coche.
1: ¡Ah, qué bueno!
0: Dice José, por fin encontré un equipo en el que las guitarras eléctricas no sonasen como si fueran un ukelele de plástico. Tiene tanta potencia que cuando puse El Pirata y su banda de Rock FM, me dio un bofetón de energía que casi salta el airbag.
1: ¡Ay, qué bueno!
0: Los graves son brutales. Cuando en el programa hacen un chiste malo, el coche vibra. Y el sonido es tan limpio que puedo oír hasta los hielos del cubata del francotirarrock. Larga vida la banda. Oye, José, para ti te vas a llevar la camiseta de Rock FM, que es lo que te podemos dar. Ya sabes, hace lo mismo. Iba a hacer un chiste, pero mejor no, pues acaso te vibra el coche. A tu reseña guapa, creativa, original, incluye al Pirata y su banda de Rock FM en el texto, como ha hecho José, y la mandas. Nos mandas una foto de cuando esté publicada.
1: Eso es.
0: Y si nosotros la leemos aquí, la mandas al 900-501-799. Si la leemos, te llevas una camiseta de Rock FM. Aquí seguimos en El Pirata y su banda. Buenos días.

0: Así suena el corazón de cristal de Blondie en Rock FM, en El Pirata y su Banda, donde voy a contarte algo para que veas, hasta la ciudad de Nueva York tiene grupo de WhatsApp.
1: La ciudad de Nueva York
0: ya tiene grupo de WhatsApp. El alcalde, Zoran Mamdani, que se llama, ha creado un canal de WhatsApp para hispanohablantes llamado El Chisme Oficial de Nueva York.
1: ¿En serio?
0: Claro, cuidado, que esto es el canal es para informar sobre cosas útiles de la ciudad.
1: Pero
0: nosotros aquí lo de chisme...
1: Claro.
0: Lo entendemos de otra forma.
1: El cotilleo,
0: justo, efectivamente. Un deporte nacional. Tú imagínate un canal de WhatsApp del chisme oficial en España, que lo hicieran aquí, fíjate. O sea, el canal no es bueno para tu colesterol, porque tiene mucho salseo. Acuérdate, ¿chisme oficial o chisme de luz? Cuidado que se te quedan las venas. Cuando te registras, en vez de preguntarte el nombre, te pregunta, ¿y tú de quién eres?
1: Eso me lo preguntan bien los pueblos.
0: Es un clásico. Sí. No abandones nunca el canal porque te ponen a parir, aunque no te conozcas.
1: Totalmente.
0: Mira, así averiguan de quién eres.
1: Claro.
0: La administradora del canal del chisme en España es la vieja del visillo.
1: Hombre,
0: eso está
1: seguro.
0: Claro. No cuenten nada, que ya lo cuento yo.
1: Hombre.
0: Y se podría aplazar la edad de jubilación y meter a nuestras abuelitas a trabajar en el canal.
1: Claro.
0: Claro, que no acepta las cookies. Pues te las ponen en un tupper para mañana. Así avanzamos en esta hora, en esta segunda hora en El Pirata y su Banda en Rock FM.

0: Sonando Boston por derecho propio en el Pirata y su banda en Rock FM, donde hay diversión y mucho, mucho rock. Y en el tema de la diversión quiero que juegues conmigo. Llama al 900-501-799 porque estamos preparando... ¡Chachán! Los últimos 10.
1: ¡Ah, qué bueno! Me encanta
0: claro
1: ese
0: sí.
1: juego.
0: Ya sabes, últimos 10 segundos de dos temas muy nuestros y tienes que adivinar qué tema es y qué banda la canta, la toca. Así que juega con nosotros en unos minutos aquí en El Pirata y su banda de Rock FM, Los últimos 10.
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1: Claro, nosotros somos de más mal adentro, ¿sabes? Como los héroes del silencio que son en Rock FM, El Pirata y su banda. Por cierto, ya sabes, en unos segunditos, en unos minutos, jugamos a los últimos 10. Buenos días.

0: 9 minutos para 8 minutos para que lleguen las 8 en el Pirata y su banda en Rock FM. Tengo en el teléfono para jugar a los últimos 10 a alguien desde Barcelona. Es José, ¿no?
1: Buenos días, Santiago. Buenos días, banda.
0: Buenos días. Bueno, José, encantado de saludarte y de que estés ahí jugando con nosotros a los últimos 10. Ya sabes, te vamos a poner los últimos 10 segundos de dos temitas muy nuestros. Con que aciertes uno, que sepas el título y la banda, pues te llevas una tote bag. Yo creo que con esto, vamos, arrancamos el día fenomenal, ¿verdad?
1: Sí, ya te digo.
0: Pues venga, José, vamos a escuchar el primero. Venga. Yo creo que sí, ¿no? ¿Cómo lo llevas, José?
1: Bien, ACDC.
0: Sí. Venga, venga. No, no, no es blando, es duro.
2: Sí, es muy hard. Ya, como chiquito.
0: ¡Sí, señor!
2: ¡Qué bien!
0: Un empujoncito. Un empujoncito te ha servido, José, para enseguida saberlo.
1: No me salió la primera palabra.
0: Claro, pues fíjate, ya está, con el hard ya te ha salido todo, has cerrado. Vamos con el segundo, de todo modo ya tienes tote bag, pero a ver si sabes ya. Venga, escucha.
2: Te has portado bien hoy, ¿eh?
0: Sí.
1: Sí, joder. tirada. Joan Jett, I Don't Rock and Roll.
0: Sí, señor. Como dice Raquel, nos hemos portado muy bien. Hoy ha sido sencillita, pero oye, también hay que estar al otro lado, que parece fácil, pero no lo es, ¿eh? Pues José, yo espero que pases un buen día y que, mira, ya que tienes playa por allí, que disfrutes de la tote bag de Rock FM que te vamos a mandar enseguida. Y ya sabes, 900-501-799 para jugar con nosotros a los últimos 10, como ha hecho José. Y ahora, terminando esta segunda hora en Rock FM, así te doy los buenos días en el Pirata y su banda.

0: Y a esta hora en el Pirata y su Banda de Rock FM, vamos a dar la bienvenida a algo. Buenos días, chaval.
1: ¿Qué pasa?
2: Gracias por lo de chaval, ¿eh?
0: Buen día.
2: Buenos días, chicos. Venga, vamos a por el lunes. Venga. Y vamos a por la semana. Sí, señor, está viniendo Raquel, que te va a contar lo que te tiene que contar. Y después vamos a poner un grupo. En estos días se cumple más o menos un año de su último concierto a lo grande, seguido por todo el mundo, haciendo historia y marcando época. Voy con ese grupo, insisto, después de Raquel.
1: Y de las tres cosas que tienes que saber, el calor va a seguir apretando este lunes con temperaturas muy altas en Baleares y también en el tercio este peninsular, mientras que en el Cantábrico Oriental se va a registrar un descenso notable de los termómetros. Además, se esperan posibles chubascos y tormentas fuertes en zonas del Valle del Ebro, el Pirineo Occidental y áreas cercanas. Y claro, con estas temperaturas preocupan mucho los incendios. El de los Gallardos en Almería ya está estabilizado, pero los equipos de emergencia continúan trabajando para consolidar su control tras calcinar unas 7.000 hectáreas y afectar un perímetro de unos 40 kilómetros. La mejora de las condiciones meteorológicas y, sobre todo, el trabajo de cerca de 500 efectivos y 32 medios aéreos del Plan Infoca han permitido estabilizar el fuego. Sayago, tú eres mucho de ir al campo, ¿verdad?
3: Pasear. Sí, sí, sí.
1: Pues
3: sí.
1: Ojo, si has estado en el campo en una zona de riesgo, revisa bien todo el cuerpo al volver, especialmente axilas, ingles, cuero cabelludo, ombligo y detrás de las orejas. Bien. ¿Por qué? Porque están de nuevo proliferando las garrapatas. ¿Qué hacer si te pica una? Retírala cuanto antes con unas pinzas, sujetándola lo más posible de la piel y tirando suavemente hacia arriba. Después limpia la zona con agua y jabón o con un antiséptico y recomiendan guardar la garrapata en un recipiente cerrado, por si acaso, durante las siguientes 4 semanas. Y hay robos y robos con imaginación como este, ¿vale? El director de una pequeña sucursal bancaria en Corea del Sur se llevó unos 40.000 euros de la caja fuerte e intentó tapar el agujero sustituyendo el dinero por billetes de juguete comprados en internet. Ah. El engaño funcionó durante un tiempo por la falta de controles hasta que un compañero se dio cuenta. El banco lo despidió tras recuperar el dinero, pero el caso acabó en manos de la policía después de que el propio responsable se entregara días más tarde.
3: Déjate.
1: El Monopoly, ¿eh?
3: Totalmente, sí. Pero mira, cayó en la casilla de la cárcel. O sea,
2: directamente.
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2: Fue un acontecimiento histórico el último concierto de Black Sabbath y te lo contamos aquí en El Pirata y su Banda de Rock FM. Así es como te recibo. Así con ellos te doy los buenos días.

0: Son las 8:03 de la mañana en El Pirata y su banda de Rock FM. Cada día aquí a esta hora hacemos la filosofía de bolsillo de Sayago. Ahí le tienes, recogiendo sabiduría y sapiencia por internet y transformándola en esto, en filosofía de bolsillo.
1: Claro, ahí sí que lo que hay. Venga, a ver.
0: Ya te digo.
1: Lo bueno de beber 3 litros de agua diarios es que los 10.000 pasos que tienes que hacer al día lo haces de camino al baño, porque te miras cada 15 minutos. Y una cosa por la otra. La salud lo primero.
2: Soluciona.
0: Claro, claro.
1: Te calientan el coco diciéndote todo el rato que eres adulto, que te tomes las cosas muy en serio. Pero ahí estás tú, usando todavía la firma que te inventaste cuando tenías 11 años, ¿eh? ¿Qué pena de firma, por favor. Le digo por la mía. Venga, va. Otro gran fallo de la filología inglesa es que la palabra parachutes significa paracaídas.
2: ¿Sí?
1: Cuando debería significar portero de fútbol. Digo yo.
2: Ah,
1: yo
2: lo
1: dejo ahí. O sea, sería más fácil, ¿no?
2: Una
1: más. A veces cuando la vida te sonríe resulta que le estabas sonriendo de atrás.
0: Esto está claro que es El Pirata y su banda en Rock FM.

0: 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Voy con esa banda en cuanto pueda, a ponerte el disco en cuanto pueda.
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1: Como te decía, girando constantemente por este país y con las maletas siempre preparadas, porque cruzar el charco es algo bastante frecuente para Mago de Oz. Ahí están recorriendo ciudad tras ciudad en el verano de España y el 31 coincidiendo conmigo en el Festival de Mazarrón. Allí nos vemos y mientras suenan aquí en Rock FM.

0: Es 13 de julio. ¿Qué pasó en una fecha como esta en la historia, en la cultura del rock? Como cada mañana a esta hora, te lo contamos en la Rock Efemérides del Pirata y su banda.
1: Pues un día como hoy de 1974, que es el Día Mundial del Rock, se publicaba el single de la versión de Eric Clapton, el I Shot the Sheriff.
0: Bueno, aquí estamos.
1: ¿Sí?
0: Sayago, los músicos ingleses primero descubrieron el blues y el rock and roll, ¿mm? Y años después descubrieron otra música de otros negros.
1: Fíjate.
0: Que se llamaba Ricky. Eso sí, lo que es cierto, absolutamente cierto, que el impulso, que la versión que hizo Clapton a este tema de Bob Marley impulsó al Ricky, que sí, llega hasta nuestros días en diferentes variantes.
1: Agradecidos tienen que estar, claro que sí. Bueno, y en 1956, tela, Elvis Presley un día como hoy publicaba el single de doble cara, el Hound Dog y Don't Be Cruel.
0: Fíjate, fíjate, Sayago, dos de los temas más populares de Elvis, uh-huh, en un mismo disco. Y vale que Estados Unidos es un país muy grande y desde siempre consumidor de música.
1: Sí.
0: Pero 4 millones de copias que se vendieron de este disco es una absoluta animalada, y más en 1956, ¿eh? 4 millones de copias, Sayago.
1: Madre mía. Bueno, y ahí siguen. Bueno, y en 1985, un día como hoy, a las 12:01, Status Quo abría el Divide.
0: Sí, señor, los Status Quo con el Rockin' All Over the World que suena abrían el festival. Y luego vinieron todos los demás: Paul McCartney, U2, David Bowie, Bob Dylan. Pero la sorpresa llegó cuando una banda que al principio no quería estar saltó al escenario, uh-huh, y su cantante se comió el mundo. Aquella banda era Queen y su cantante.

0: 8:26 y funcionando. El Pirata y su banda te saludan desde Rock FM. Buen día, bienvenido. Es 13 de julio, el Día Mundial del Rock. Sí. Precisamente por el festival del que estábamos hablando, el Live Aid, que consagró, que culminó, que puso a Queen en la estratosfera, no, mucho más allá. Pero en este 13 de julio se celebran muchas cosas, entre otras, Sayago, sí, el cumple de Raquel Piquera.
1: Llevan celebrándolo 2 semanas.
2: Sí, es una sesión, pero vamos,
0: eso, eso es otro, eso es otro cantar, eso es otro cantar, porque como bien decía sabiamente el Mariscal Romero, nosotros no hace falta que tiremos de la Wikipedia,
1: no,
0: porque las cosas las hemos vivido in situ.
3: Total.
0: Y este fin de semana Raquel ha estado en el festival que conmemoraba el 50 aniversario de la creación de uno de los grandes grupos que ahora mismo pisan la tierra y que se llama Iron Maiden.
3: Sí,
0: debe haber sido grande, ¿no, Raquel?
3: Inolvidable, diría yo. Estaba pues como en, para mí era el paraíso, ¿no? Tanta gente con camisetas de Iron Maiden, 100.000 personas, que se dice pronto. 100.000 personas. Además era como una feria, estaba lo de los patitos para pescar que te daban premio, pero todo de Iron Maiden. Podías lanzar los típicos dardos también y conseguir un mini Eddie, había para disparar a las caras de Eddie. Era todo como un parque temático, obviamente, de Iron Maiden, con el colofón final del sábado, ese concierto que reconozco que me gustaron más en el Rock Imperium de Cartagena. El Spanish Flu que decía Bruce que había pillado en Cartagena.
1: Sí, claro.
3: El Spanish
1: la culpa,
3: Flu. Y eso por dormir con el culo al aire.
1: Claro,
3: Bruce,
1: efectivamente. Y sin calcetines. Y no sabes lo que pasó, pirata, que Bruce Dickinson paró el concierto y dijo: Raquel, otra vez aquí. ¿Quieres dejar de celebrar el cumpleaños y de seguirme a todas partes?
3: Lo que tengo que aguantar hasta mi cumpleaños, ¿eh? De verdad.
1: Ojalá lo hubiera hecho.
3: Ojalá.
0: Muy bien visto. Raquel, que cumplas mucho,
1: sí,
0: que nosotros lo veamos.
3: Eso
0: y
3: seguro.
0: Enhorabuena por haber disfrutado in situ de posiblemente el mayor acto que haya hecho jamás tu grupo favorito,
3: sí,
0: Iron Maiden. Enhorabuena, muchacha.
3: Gracias.

0: la mañana del lunes trayéndote como siempre diversión y mucho, mucho rock. Somos el Pirata y su banda y te deseamos que tengas un buen día. Nosotros aquí a lo nuestro, diversión y mucho, mucho rock, te estoy contando. Así que vamos a jugar al rock a capelo. Tengo a Sonia desde Gijón en el teléfono. Buen día.
1: Hola, buenos días.
0: Bienvenida a Rock FM, Sonia. Oye, jugamos al rock. Gracias. A capelo. Dos cachitos. Venga. De dos canciones que no tienen instrumentación, ya sabes. Solo alguien canta. Dime quién es y qué canción trae y te regalamos una tote bag de Rock FM. Vale, que la primera está llegando, Sonia. Escucha, escucha.
1: Vamos.
0: Acabamos de hablar. Acabamos de hablar de ese grupo hace unos minutos.
1: Metallica era.
2: Más británicos.
3: Más de Raquel Piqueras.
1: Ostris.
0: Tienen una mascota que está en los huesos.
2: Se llama Eddie, la mascota.
0: La mascota.
1: Jo.
2: Su cantante se llama
1: Bruce. No me llega.
2: Bruce Dickinson.
0: Es el Rancho de Hills de Iron Maiden.
1: Me cachis,
0: lo dice en la letra de la canción, ¿sí? Me cachis. Bueno, no te preocupes, Sonia. Tenemos otra opción, claro, para que consigas la tote bag de Rock. Venga. FM. Está viniendo, ahí llega.
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1: Hombre, es nuestro amigo de Héroes del Silencio.
0: Mm-hmm. Sí. ¿Y cómo se llama la canción?
3: Bajo el mar.
0: Como lo que tienen los coches del policía.
1: Sirenas. Sirenas.
2: Pero parada. Sí.
1: Sirena del mar.
0: Sirena del mar, pero
1: cuando.
0: Varada. Vamos a quedarnos con Varada para que consigan la tote bag. Ahí la tiene. La sirena Varada de Héroes del Silencio.
1: Ole.
0: Pues nada.
1: Ole.
0: Que ya tienes tu tote bag, que la luzcas por Gijón, muchacha. Y que gracias por jugar con nosotros al rock a capelo en el Pirata y su banda de Rock FM. ¿Quieres jugar tú mañana conmigo? Pues mándame. No, mejor llámame. El número es el mismo. 900-501-799. Y jugarás con nosotros al rock a capelo. ¡Baby!

Sonando Slade a esta hora de la mañana en El Pirata y su banda de Rock FM. Y vamos a seguir con bandas británicas, solo que esta es mucho más actual. Ahí suena Muse, recientes declaraciones de su líder, Matt Bellamy, diciendo que la nueva gira del grupo, de su grupo de Muse, va a ser lo más espectacular que hayas visto nunca. Esperándolas ansiosamente nos quedamos, y mientras, Muse suena aquí.

0: Son las 8 y 42 minutos de la mañana en El Pirata y su banda de Rock FM. Aquí estábamos todos funcionando contigo, a excepción de Alex Clavero, el francotira rock. Está viniendo, se fue, vino, se fue y vuelve. En 10 minutos como máximo le tienes aquí, el francotira rock viniendo. ¿Te lo vas a perder? Tú sabrás.
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0: Una mañana más se acerca, viene, ya está aquí Alex Clavero, el francotira rock. Alex, buenos días, chaval.
1: Buenos días, colega, ¿cómo vas?
0: Bien, ¿y tú?
1: Pues muy bien, porque vengo a anunciarte el Festival de los Festivales, bien. Criaturas. ¿Qué? El Festival de los Festivales, Airadí Los Fest, Peñaranda de Bracamonte. 1 de agosto en Salamanca. Se llama Airadilos, pirata, porque al revés, okay. Airadilos es solidaria.
2: Claro.
0: Anda.
1: Solidaria, y es un festival original. Solidario. Y Fest, que al revés es Chef. Chef.
3: Ah, vale,
1: chef. Que también está bien porque Chef va a haber al mediodía, porque va a haber arroz con cosas para toda la gente que saque la entrada. Así que tenemos Chef y solidaridad. Muy, muy bien. Arroz con cosas, no paella, ¿eh? No paella porque es. Va a haber mucha bebida, pero no va a haber garrafo. No va a haber garrafo, está bien tirado, no va a haber garrafo. Aunque algún gamba, ya te digo yo, que algún gamba, alguno lo tienes que socarrar de allí. Va a haber de todo, pirata, bueno, ya lo sabes, tú en el Airadí Los Fest, uno de agosto en Peñaranda. Raquel Piqueras va a estar pinchando música. No sé si va Javi o no, para estar pinchando o no. Pero en principio la colega va a pinchar música. Va a actuar JJ Vaquero, que este año ha protagonizado, vamos, ha estado haciendo la serie de Olivia, ha protagonizado el Sujétame el Cubata. Vamos, que le va bien en todo lo que no hace conmigo. Lo ha petado. Del año pasado es que fue un programa que no fue muy bien, pero lo anunciamos en La Revuelta, anunciamos este festival y gracias a Broncano se anunció y petamos el Airadí Los Fest. Así que este año espero que lo petemos igual, porque si no, me va a dar la sensación de que el año pasado vino la gente porque le di pena yo. La gente diciendo, el dinero va para los niños, mejor dárselo a Clavero.
2: ¡Pobre!
1: Dárselo a Clavero. Que no sale para adelante. Bueno, vinieron asociaciones de toda España el año pasado a Peñaranda y este año deberían hacer lo mismo porque este año se sortea un crucero, viajes a Tenerife, viajes a Chiclana. Bueno, bueno, nos han llamado del 123 que tienen 15 pisos en Torrevieja parados. Que si les damos salida. Hemos entrado en unos taspinetes nifando pegamento. Digo, es que el año pasado había castillos hinchables, había mercadillo, wow, había puestos de tatuajes. Yo vi a una persona en unas partes tatuándose en partes íntimas Airadilos.
2: Qué fuerte.
1: Luego la parte íntima cambió de postura y ponía solidario. Va a actuar, también va a actuar Álvaro Seco, que sí. Es la persona que más se parece a David el de Estopa que yo haya visto en mi vida.
2: Cierto.
1: Se parecen cacho a cacho, gramo a gramo. Dice, de Vaquero no has hecho ninguna comparación, porque es como Cámaro. Va a actuar Quique Matilla, que es un cómico que tiene 3 hijos, o sea que si te abrazas fuerte a él te preña. También está bien. Los Motociclones, que lo petaron el año pasado. Y hay food trucks por todos los lados.
2: Sí.
1: Os voy a confesar una cosa a todos, amigos, amigas. Yo, es que me hago de vergüenza.
2: Madre, ya verás.
1: Yo siempre he pensado que se decía full tracks.
3: ¿Full?
2: ¿De lleno?
1: De lleno. Oh. Dice, ¿qué tiene el camión ese? ¿Tiene pizza, hamburguesa, perrito? Digo, tiene todo, full tracks. Va lleno de todo. Yo decía full tracks y es full tracks de comida, camión de comida. Es que soy imbécil, cacho, cacho, gramo a gramo, te lo digo. Pero si es que soy bobo, porque los principales del cartel para mí son los Obús, que les agradezco muchísimo que vengan a este festival solidario y hayan hecho este esfuerzo. Los Obús van a estar ahí tocando a las 11 de la noche, y joder, y el otro día dijo Raquel en esta radio, ¿y cómo vamos? Y la respuesta correcta era, muy bien, borracho como cubas, ¿y qué? Sí. Y yo dije, en bus. Yo dije, en bus, ¿cómo vamos? Y dije, en bus, porque hay un bus que es gratis por la comarca para llevar a todo el mundo. De verdad, no pensáis que el dinero había que dármelo a mí en vez de a los niños de las enfermedades raras.
3: Aquí se necesita, sí.
1: De verdad. Y bueno, y también está la gripe y tú, que son los Platero y tú de toda la vida, parte de los componentes de los Platero. Y claro, yo esto claro, no se he vuelto a ver desde entonces. Entonces creo que muero cada vez que siento el roce de tu cuerpo junto a mí, ¿eh?
3: Claro.
1: O sea, es que va a ir hasta la Mari Magdalenas, pirata. Y Juliet va a ir también. Y si no vienes, va a ser un abecedario sin letras, eso. Y lo mismo me toca currar toda la noche tras la barra. Pero como no esté tras la barra, voy a acabar borracho. Ya te lo digo yo, que me voy a echar un cigarrito que me va a parecer todo alucinante.
3: Ya,
1: y si tú te vas, pues tiemblan los corazones, porque al final no acabaremos todos bebiendo del mismo vaso. Y me dará un poco de pena, pero si vas, te demostraré el 1 de agosto en Peñaranda de Bracamonte que en el mundo no hay poco rock and roll.
2: ¡Bravo!
3: Sí, sí, ahí está. Todos para allá.
0: Una mañana más, Alex Clavero, el franco tira rock, pasó por el pirata y su banda de Rock FM.

0: Venga, venga, venga, vamos, que aquí no paramos, somos El Pirata y su Banda. Estamos contigo cada mañana de 6 a 10 y de lunes a viernes trayéndote diversión y mucho, mucho rock. Estamos preparando la llegada de nuevo de Raquel, que te va a contar cosas. Estamos preparando el Rockmaster y yo estoy preparando para ponerte un disco de un tipo que en su tiempo libre, de vez en cuando, hace narraciones de películas dirigidas por directores españoles. Voy con él, con esa voz, después de Raquel, que ya llega.
1: Y de las tres cosas que tienes que saber, el calor va a seguir apretando hoy con temperaturas muy altas en Baleares y el tercio este peninsular, mientras que el Cantábrico Oriental va a registrar un descenso notable de los termómetros. Ojo también a las lluvias y tormentas fuertes en zonas del Valle del Ebro, el Pirineo Occidental y en áreas cercanas. El sindicato ferroviario ha convocado este miércoles otra huelga de 24 horas y promete dar guerra por el incumplimiento, dicen, de los acuerdos con Transportes y el futuro de Renfe Mercancías. Si tienes billete, puedes respirar. Va a haber servicios mínimos del 73% en alta velocidad y del 66% en media distancia. Y continúo con una última y triste última hora. El actor neozelandés Sam Neill, uno de los protagonistas de Jurassic Park, ha fallecido a los 78 años en Sydney, en Australia. Su muerte ha sido súbita e inesperada, según un comunicado que ha hecho su familia a través de su cuenta de Instagram. Y voy a hablar de lagartijas, ¿vale? Si encuentras una en tu casa, que ahora con el calor es bastante común, no la espantes.
2: No.
1: Déjala ahí, porque según la directora del Centro Feng Shui Profesional, que esto existe, la mujer se llama Patricia Travesa, las lagartijas favorecen el Feng Shui porque ayudan a armonizar el espacio y el flujo de la energía y representan protección, renovación y buena fortuna. Y además, se comen todos los bichos.
2: Sí, eso
1: es maravilloso.
2: Hormigas, mosquitos, sí.
1: Claro.
2: Sí.
0: Al final, ya lo veis, los lagartos de V eran los buenos.
2: Claro que sí, ahí el Feng Shui. Claro. Oye, yo lavo con jabón lagarto, ¿eso todo cuenta como Feng Shui?
0: No cuenta.
2: Hasta luego.
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0: Te prometí música de Iggy Pop y ahí suena. Hola, pirata, hola, banda, dice un mensaje que llega al 900-501-799. Raúl desde Hospitalet de Llobregat. A sorbos, dice Raúl, con el primer café. Deseando que pase esta semana para escaparme y desconectar. Se os va a echar de menos. Nosotros a ti también.

Estamos avanzando contigo en la mañana del lunes. No te fallamos, siempre contigo. De 6 a 10 y de lunes a viernes somos El Pirata y su banda en Rock FM, donde ahora suenan los

0: Pues ahí vamos, como cada día a esta hora en Rock FM lo volvemos a hacer.
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0: Ahí tenemos a Rafa García desde Elche, jugando por 300 pavos, porque es el actual Rockmaster y tiene que mantener el título para conseguir esa cantidad. Buen día, Rafa, bienvenido.
2: Buenos días, ¿cómo estáis?
0: Encantados de hablar contigo y de jugar contigo al Rockmaster. Vamos a ello, pero déjame primero que reciba al aspirante en el día de hoy, que se llama Iván Sánchez y juega desde Las Palmas de Gran Canaria. Iván, aquí nos tienes, somos Rock FM y te damos la bienvenida al Rockmaster.
3: Buenos días, ¿qué tal?
0: Mucha suerte en tu jugada. Sayago, una mañana más, va a recordar las reglas del juego.
4: Bueno, y aunque Rafa tiene ya 200 pavos, es el estreno como Rockmaster, porque venía de un empate, así que
0: sí,
4: él va a comenzar a responder las preguntas de Rock, que lanza Pirata durante 90 segundos. Iván, muy al loro. Estate atento por si hay fallo, porque al finalizar el tiempo hacemos recuento. El que más aciertos tenga, 100 pavos y título de Rockmaster. Y dicho esto, empezamos ya.
0: ¿Qué instrumento toca Elton John en sus directos, el bajo o el piano?
2: El piano.
0: El piano. ¿Quién fue el primer cantante de Genesis, Phil Collins o Peter Gabriel?
2: Peter Gabriel.
0: Correctísimo. Keith Richard ha mencionado en más de una ocasión que el mejor guitarrista de todos los tiempos es Paco de Lucía. ¿Esto es verdadero o falso?
2: Verdadero.
0: Muy bien. ¿Cómo se apoda a la banda de Aerosmith? ¿Los chicos malos de Boston o los reyes de Sunset Strip?
2: Los chicos malos de Boston.
0: Sí, señor. ¿En cuál de estos dos supergrupos estuvo Roy Orbison? ¿En Cream o en Traveling Wilburys?
2: Traveling Wilburys.
0: Muy bien. ¿En qué año nos dejaba para siempre Joe Cocker? ¿1998 o 2014?
2: 2014.
0: Sí. ¿Cuál es el nuevo nombre del single de U2? ¿Sweet of Dreams o Destiny?
2: Destiny.
0: ¡No! ¡No! ¿En qué estado estadounidense se formaron Greta Van Fleet? ¿En Michigan o en California?
3: Michigan.
0: Sí. La canción Hero de Europe está dedicada ¿a quién? ¿A Freddie Mercury o a Phil Lynott?
3: Phil Lynott.
0: Sí. ¿En qué género podríamos englobar a Patti Smith? ¿Pan rock o grunge?
2: ¿Pan rock?
4: Pan, sí, pan. Es correcto. Ese uf, digo, no es uf. Pero hay que responder más rápido. Iván, no pasa nada porque de todo modo no tenías tiempo. Han sido 3 aciertos y Rafa ya tenía 6. Así que Rafa sigue y acumula 300 pavos ya, Pirata.
0: Y sigue siendo Rockmaster y mañana vuelve a jugar en el Pirata y su banda de Rock FM, donde ahora mismo suena Bon Jovi.

0: momento la lié parda. Es el guitarrista que va a sonar en, con un disco suyo que te voy a poner en cuanto pueda.
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0: Les pidieron que hicieran un programa de radio y aún están en ello. 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
1: Y como te contaba, sonaban los teléfonos a morir cuando el Pirata dijo que Steve Miller hace como un año iba a tocar en Salamanca. En Salamanca, estado de Nueva York. Pero tenemos sus discos y suenan aquí en Rock FM. Buenos días.

0: Son las 9:26 minutos de la mañana y seguimos contigo. El Pirata y su banda en Rock FM cada día te traen, ya sabes, diversión y mucho, mucho rock.
1: Y te traigo información, Pirata, porque como tú lo del Mundial, te tenemos que informar nosotros de las cosas que pasan importantes.
0: Oye, oye, oye, que yo ya sé que hemos pasado a la semifinal, ¿eh?
2: Yo ya me voy hasta mañana.
1: Sí. Tengo que contar que el capitán de la selección española, Rodri, se ha hecho viral con algo que hacemos mucha gente. Hablando en el vestuario a sus compañeros de selección, les dijo lo siguiente: hay que evitar los piques en los entrenos, hay que limar las perezas. Claro, en realidad él quería decir limar asperezas, claro, que no limar las perezas. Bueno, pues este tipo de dichos o frases las decimos mal habitualmente, sí. Como por ejemplo también pasa con el infringir daño, que se dice infligir.
2: Sí, infringir daño, claro, lo he oído.
1: Infringir daño es lo que pasa en los entrenos con los piques.
2: Sí.
1: ¿Sabes? Surgir efecto. También, se dice surtir.
2: Surtir.
1: Claro, pero esto lo decimos muchos, ¿eh? Lo de surgir. Contra más se utiliza mogollón. Es cuanto más acelero, más calentito de poco. Bueno, mira, destornillarse de risa, que esto lo he oído yo también.
2: Yo también.
1: Y es desternillarse, claro. O atornillarse, como tú quieras, pero vamos, es desternillarse de risa. Prever. También hay mucha gente que lo dice con dos E's, ¿no? Es prever con una E. No pongas más letras, ¿eh? Vale. Días laborales, también se dice bastante, Pirata, no sé.
2: Yo lo digo.
1: Tú lo dices.
2: Yo digo días laborales.
1: Pues es laborables, ¿sabes? Es que luego está el círculo polar, que son boreales, ¿vale? Y luego está el kit de la cuestión, que se dice mucho también.
2: Tampoco.
1: El kit es el quit de la cuestión. Porque todo el mundo sabe que el kit no es la cuestión, es de Michael Knight, que lo sepas, ¿vale? Por eso te ha quedado claro, Pirata.
0: Sí, sí.
1: Pues sale, venga, tira tú.
0: Vale, pero estamos en semifinales,
1: ¿sí? Sí, pero no infrinjas daño, venga.
0: Este es el Pirata y su banda, cada mañana contigo.

0: Ahí vamos, seguimos contigo en esta mañana del lunes. Lo vamos superando, ¿eh? Lo vamos superando. ¿Y de qué manera? Somos el Pirata y su banda. Estamos en Rock FM en este 13 de julio, que además de ser el cumpleaños de Raquel Piqueras, sí, es el Día Mundial del Rock.
1: ¿Qué ha sido antes, el cumpleaños de Raquel o el Día Mundial del Rock?
2: Déjalo ahí, no voy a decir mi edad.
0: Más o menos, llegaron al mismo tiempo.
2: Más o menos.
0: Raquel, como es costumbre, en este programa nos ha traído el catering, sí, para celebrar que es su cumple. Para que al menos de vez en cuando comamos bien.
1: Bueno, para alimentar a media España.
2: Oye, aquí los cumples siempre los celebramos muy por todo lo alto, sí, porque sí, el catering que trae Pirata, el tuyo, sí, Sayago, el de Iris, que trajo churros, Iris, aquí para final de 2027, churros, sí, Pablito Vargas, o sea, que una vez al año nos portamos bien.
1: Tú que eres delgada, los que tenemos Lorza no lo pasamos bien.
2: Y al gimnasio, hombre.
1: Claro.
0: Bueno, pero eso, como somos tantos y se celebra, pues vamos, se celebra con frecuencia algún cumpleaños,
1: pues, claro,
0: pues vamos ahí alimentándonos de un mes para otro, porque si no fuera por esto, ni Lorza ni...
1: Ya verás la siguiente analítica, Pirata, prepárate con tu colesterol, anda, ponte a nadar.
0: Día Mundial del Rock, cumpleaños de Raquel Piqueras, ¿qué más quieres para ser lunes?

0: Está sonando Linkin Park en El Pirata y su banda de Rock FM, donde cada mañana, más o menos a esta hora, Raquel aparece con las preguntas que se hacen virales, pero porque le interesan sobre todo las respuestas, que la verdad es que tienen su chicha, ¿eh?
1: Sí, esta ya la contamos y ha seguido haciéndose viral. ¿Qué te dijo tu psicólogo para superar a tu ex?
0: ¿Vale?
1: Bueno, vamos a las respuestas. Dice Miss Wright, mi ex era psicólogo, así que prefiero saber, no saber qué me diría. De arriba, a mí me dijo, imagina que vomitas y tienes que comértelo de nuevo, ¿no? Esto es como muy gráfico. Miriam, me dijo que le pusiera de nombre en WhatsApp una cosa fea que me hubiera hecho, ¿no? Así, si me daban ganas de escribirle, leía y recordaba porque cortamos. Esto está muy bien. Dice Herx, ¿volverías a repetir tu carrera de ingeniería? Pues con esto igual, ¿eh?
2: Buen ejemplo.
1: Total. A Ros Cabrera le dijo su psicólogo, eres como una luz de esa que atrae a los bichos. Dice mi álbum, me dijo, estás pidiéndole a un pingüino que suba a un árbol. Igual te convendría más buscar una ardilla. Gorka Ruiz le dijo su psicólogo, no romantices la miseria.
2: Ay.
1: Y voy a terminar con el de Miguel. Su psicólogo le dijo, a mí me preguntó, cuando tiras la basura al contenedor, ¿luego la recoges? Pues eso. Déjalo, sex.
0: ¿Cómo estaba? Esto es El Pirata y su banda cada mañana contigo en Rock.

Adelante, seguimos en la mañana de este 13 de julio. Gracias por estar ahí, que tengas un buen día. Recibe los saludos del Pirata y su banda en Rock FM. Esta es nuestra última semana de la temporada. El viernes a esta hora, más o menos, estaremos despidiéndote hasta el mes de septiembre. Pero en cualquier caso, aún nos queda mucha semana por delante. Ahí suenan Survivor, buen día.

0: Somos El Pirata y su banda y estamos contigo cada mañana de 6 a 10. Y después, metido de lleno en la jornada de curro, seguimos contigo porque Rock FM nunca para. Y de verdad, quiero que lo tengas en cuenta porque sabes que nunca te fallamos. Aquí nos tienes. Buenos días.
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1: Aquí nos tienes, como siempre te digo, superando el lunes, el día más difícil de la semana. Pero lo más complicado ya está hecho y solo hay que tirar hacia adelante con esta jornada que tenemos enfrente. Nosotros hacemos lo que podemos, te traemos diversión y mucho, mucho rock desde la radio. Y ahora mismo, como escuchas, rescatando la figura de ese grupo histórico nacional que se llamó Platero y Tú.
2: Ven hasta que hemos llegado. Puedes hacer las maletas.

0: La banda del pirata no tiene ni guitarra, ni bajo, ni batería. Pero sí nuevos miembros. Bienvenidos.
1: Miguel Ángel nos lleva en el coche, en la radio y en el corazón. Oh, y dice que es profesor de formación profesional en Murcia. Bienvenido a la banda.
2: Y también Miguel. Ha llegado Javi, que es conductor de tráiler en Badajoz y le hace mogollón de ilusión ser parte de la banda.
3: Y José Miguel es oficial en las instalaciones deportivas del Ayuntamiento de Zaragoza y también nos lleva en el corazón, en la ilusión,
2: jolín,
3: en el tráiler.
2: Pues yo peso, para llevarme.
1: Bueno, Miguel Ángel, Javi, José Miguel, ya estáis en la banda y dentro de pocos días tendréis el pin plateado de Rock FM. Y si tú quieres vivir esa experiencia de ser de mi banda y tener el pin, mándame un WhatsApp diciéndomelo que quieres ser de la banda al 900-501-799. Raquel, que cumplas muchos y que nosotros lo veamos.
3: Gracias.
1: Buen día de cumpleaños para ella y buena arrancada de semana para ti. Pero recuerda que Rock FM, aunque nosotros no vayamos, siempre está contigo. Así que buen día y hasta mañana a las 6.
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Buenos días, cosa guapa, estás en Rock FM y hoy 13 de julio es el Día Internacional del Director de Orquesta. Así que si me permites, durante las próximas 4 horas y media, la batuta la llevo yo, que ya sabes que soy de confianza. Todos firmes, que aquí desfilan los grandes del rock. Y además, hoy celebramos el Día Mundial del Rock. Si alguna vez te has preguntado por qué se festeja precisamente un 13 de julio, quédate conmigo porque te lo pienso contar. Hombre, ya. De momento arranca una hora de rock sin pausa con unos Genesis que dicen I can dance, pero tú no les hagas ni caso, ¿eh? A bailar si puedes. Soy Marta Vázquez y esto es Rock FM. Bienvenido, bienvenida.

rock, en Rock FM. ¿Te imaginas ir a un hotel, juntar dos canciones así como a medias y terminar componiendo un tema que vas a tocar los próximos 50 años? Bueno, pues eso hicieron Gene Simmons y Paul Stanley, con pelea de egos incluida, y todo porque su jefazo les pidió que crearan un himno, pero ya, se pusieron manos a la obra y voilà, Rock and Roll All Night. Así es como surgió el gran himno de Kiss que estás escuchando y disfrutando ahora mismo de lunes en Rock FM.

si la inteligencia artificial se hubiera entrenado con esto? ¿Habría creado esto? 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

¿Cómo pinta de bien 2027 para Metallica con esa pedazo de residencia en The Sphere? 24 conciertos, nada más y nada menos. Bueno, pues ahora nuestro siguiente artista invitado en esta hora de Rock Sin Pausa en Rock FM estaba haciendo precisamente lo mismo un día como hoy, Día Mundial del Rock, 13 de julio, pero del año 74 y en Nueva York. ¿De quién te hablo? De Bruce Springsteen, del jefe que asoma ahora mismo por la puerta de la gran casa del rock and roll con The Rising en Rock FM. Yes.

vamos ahora mismo en Rock FM al año 74. Imagínate, oye, en una playa de las Bahamas tan ricamente con una guitarra y una facilidad asombrosa para componer. Bueno, pues resulta que a Peter Frampton le bastaron solo 24 horas bajo el sol caribeño, que eso también ayuda, para escribir no uno, sino dos de sus mayores himnos. Uno de ellos es este Baby, I Love Your Way en Rock FM.

Dicen que la inteligencia artificial ya puede componer baladas de rock. Pero hasta que un algoritmo no aprenda lo que es una resaca, un desamor, o que te pisen el dedo gordo en un concierto, nos quedamos con lo que tenemos. 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

0: Sí, señor, estás en Rock FM y hay conciertos históricos. Luego está el concierto histórico. Por ese Live Fest del año 85, hoy se celebra en todo el mundo nuestro día, el Día Mundial del Rock. Hace exactamente 41 años. Pues bien, en la siguiente hora de Rock sin Pausa te voy a poner a los valientes que tuvieron el marrón y el honor de abrirlo por todo lo alto, ya mismo en Rock FM.
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te contaba yo que hay conciertos históricos y luego está el conciertazo histórico. Por ese Life Aid del año 85, hoy celebramos en todo el planeta nuestro día, el Día Mundial del Rock. Hace exactamente 41 años. Lo vamos a celebrar durante toda la jornada. Bueno, pues ahora mismo te traigo a los valientes que tuvieron ese marrón y el honor de abrir uno de los mejores festivales y más recordados del planeta. Eran las 12:01 y ahí estaban ellos, Status Quo, en The Army Now, en Rock FM.

estás en Rock FM y ahora mismo voy a hacer que refresque un poquito por esta hora de Rock sin pausa con la última canción que nuestro Jim Morrison grabó con The Doors antes de su trágica muerte en París en julio de 1971. Bueno, este clásico se convirtió en el testamento musical del Rey Lagarto y encierra una atmósfera tan oscura como fascinante. Riders on the Storm, The Doors en Rock FM.

¡Let's go! Así nos lo montamos en este lunes 13 de julio juntos en Rock FM, en el Día Mundial del Rock, en la que ahora mismo te quiero poner la canción que provocó un baby boom en Francia, sí, en 1985. Y los propios miembros de la banda siempre han bromeado en entrevistas sobre cómo el romanticismo del tema ayudó a concebir a miles de niños franceses. Bueno, ahora que los franceses son enemigos íntimos, la mamá de las baladas es más que bien recibida ahora mismo en Rock FM, ¿o no? Still Loving You, Scorpions en Rock FM.

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Estás en Rock FM conmigo, Marta Vázquez. Y hay días en los que uno pues solo quiere sentarse tranquilo, tomarse una copa de vino y pasar desapercibido, ¿no? Bueno, pues eso intentó Chad Kroeger de Nickelback en un casino, pero apareció una fan móvil en mano, le pidió que le cantara una canción y la cara que puso, bueno, pues dejó clarísimo que aquello no le hacía ninguna gracia, ¿no? El vídeo se hizo súper viral. Eso sí, al final acabó cediendo y regalándole a la fan unos segundos de este rockstar que ahora mismo disfrutamos en Rock FM.

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Esto es Rock FM, yo soy Marta Vázquez. ¿Qué tal llevas este lunes, este Día Mundial del Rock? A ver, cuéntame, ¿desde dónde estás escuchándonos? ¿Desde la playa, la montaña, la carretera, caminito de las vacaciones? ¿O como yo todavía contando los días? Bueno, si estás disfrutándolas, pues eso, aprovecharlas al máximo y a darme también un poquito de envidia. Tampoco te pases, por favor, don't be cruel. En fin, para combatir este calor, ahora mismo nos refrescamos con un clásico que nunca falla. Cola Size, Foreigner en Rock FM.

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puntos en Rock FM. Bueno, mañana toca semifinales. España se mide a Francia, que yo estoy un poco de los nervios, ¿eh? ¿No? Ya sabes cómo va esto. Nervios, muchos nervios, camiseta, gritos y un himno que desde luego suena igual de bien en un estadio que en esta hora de Rock sin pausa. Así que vamos calentando la garganta, que el resto lo ponemos nosotros. Seven Nation Army de White Stripes en Rock FM.

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sigues en Rock FM conmigo, Marta Vázquez. El 13 de julio de 1985, un día como hoy, el rock intentó cambiar el mundo con ese Live Aid que reunió simultáneamente en Londres y Filadelfia a la creme de la música para recaudar fondos contra la hambruna en Etiopía. Bueno, por allí pasaron, ¿quién no pasó, no? Acabaríamos antes. Bowie, Dire Straits, Paul McCartney, Mick Jagger, Keith Richards, Led Zeppelin, U2, Elton John, The Who. Bueno, el despliegue más bestia hasta la fecha, ¿no? Pero hubo una banda que en apenas 20 minutejos se adueñó del planeta entero. Freddie Mercury convirtió Wembley en el salón de su casa y a 72.000 personas en un solo coro. Bueno, Queen no solo participó en el Live Aid, es que firmó una de las actuaciones más grandes de la historia del rock. Y por esa cita histórica irrepetible, hoy se celebra en todo el mundo el Día Mundial del Rock. Y evidentemente había que hacerlo por todo lo alto en esta hora de Rock Sin Pausa. ¿Te parece que lo hagamos con Seven Seas of Rhye? Pues venga, larga vida a la reina, larga vida al Live Aid y sobre todo larga vida al

que continúa esta hora de rock sin pausa en Rock FM, juntos de lunes 13 de julio. Ahora quiero ponerte la canción que desafió las convenciones de la radio comercial de su época y que se convirtió en una oda a la complejidad emocional y a la autoaceptación de las mujeres, sean como sean, amas de casa, trabajadoras fuera de casa, en fin, santa, pecadora, es lo que viene a decir este Beach. Meredith Brooks en Rock FM.

0: nueva hora de Rock Sin Pausa. Un beso grueso de mi parte, Marta Vázquez, gracias por estar ahí. Y mañana volvemos a encontrarnos a las 10:09 en Canarias, en Rock FM.
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Familia de Rock FM, bienvenidos a tu... Bueno, bienvenidos si acabas de aterrizar y gracias si llevas ahí un ratillo en Rock FM, una semana muy especial porque es la última de la temporada y eso no quiere decir que apagamos la radio el domingo a medianoche y hasta septiembre hay aquí sonando una mandolina. No, no te preocupes, seguiremos estando, pero terminan un poco los programas, pues el Pirata y su Banda, el Garito, esas cosas, ¿no? Preparando todo lo que será la temporada del año que viene. Ya estamos fijando, pues eso, como los fichajes de verano, pues de los equipos de fútbol, pues igual, preparando un poco lo que será la próxima temporada. Pero bueno, a ti lo que te importa es que seguirás sonando la música, que es lo importante, y avivando la llama de la cultura del rock. Y como andamos un poco justitos a esta altura de la temporada, vamos a meterle un poquito de gasolina para empezar nuestra tarde juntos. 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

0: Siempre es un gusto poner a la Hot Chills Band de Rock FM porque lían una, montan una fiesta muy grande con este Centerfold en un lunes, pues nos hace mucha, mucha falta. Y hasta ahí el último silbido de la canción. Y ahora vamos a dar un giro de 180 grados hacia algo más solemne, una canción de Guns N' Roses, que si te digo que empieza con un silbido y una frase de una vieja película sobre la guerra, sabrás que te hablo de Civil War. Bueno, pues este tema, además, que sepas que antes de entrar en Use Your Illusion, entró dentro de un disco benéfico. Sale en los años 90, se llama Nobody's Child, Romanian Angel Appeal. Y la cosa es que junto a otros grandes artistas, Guns N' Roses, pues sacaron esta canción, Guns N' Roses, para ayudar a huérfanos rumanos. Y es verdad que poca gente supo de esa canción cuando ya entró en la discografía de Guns N' Roses con toda la amplitud que tenían ellos como banda, pues ya todo el mundo disfrutó de esta canción como lo haces tú ahora mismo en Rock FM.
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Así le preguntan Rock FM, John Fogerty a su hermano Tom, cómo puede ver la lluvia en un día soleado, cuando se peleaban mucho dentro de la banda y eran pues el grupo que gobernaba el mundo. Y esto está bien relacionado porque los que vienen ahora, el guitarrista Kai Hansen y el vocalista Michael Kiss, se pelearon bastante y se marcharon del grupo, volvieron años después reconciliados en una gira llamada Pumpkin Unit, ¿no? Las calabazas juntas, porque la banda que escuchas en Rock FM se llama

Sin silencios en Rock FM. Estás escuchando ya la siguiente canción que viene. Esto es uno de los himnos de los Red Hot Chili Peppers y la letra es de las más íntimas que escribió Anthony Kiedis sobre tanto su soledad en los años de excesos como la pérdida de Healey Slovak, el primer guitarrista de la banda con el cual estaba muy ligado por amistad, pero también porque compartían pues esas adicciones. Así que se abrió un canal en este Under the Bridge y lo cantó así como hace en Rock FM.

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0: Y con Midnight Oil terminamos nuestra primera hora de Rock sin Pausa en este lunes, lunes 13 de julio, pero vamos a por la siguiente ya. Además, te voy a poner un artista del Caribe, el profeta de las rastas, el hombre que convirtió una pequeña isla del Atlántico en el centro del mundo y que simplemente pedía que nos quisiéramos un poquito más los unos a los otros, como va a hacer ahora en esta radio. Además, me lo han soplado tres pequeños pajaritos.
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Pues no es casualidad que suene el Rock and Roll Star en Rock FM, porque hoy, 13 de julio, es el Día Mundial del Rock. Sí, señor, y para nosotros es un lunes más, para nosotros es el Día Mundial del Rock todos los días, pero bueno, es reseñable porque fue en un día como hoy, pero del año 85, cuando se celebra el Live Aid. Te acordarás de aquel concierto doble y benéfico, Londres, Filadelfia, 16 horas de música, vistas por medio planeta, y los abren los Status Quo y Queen, que para muchos fueron la mejor actuación de la historia. Phil Collins tocó en los dos estadios. Bueno, es muy manida la historia, pero nosotros actuamos de forma normal hacia el Día Mundial del Rock. Lo mencionamos, pero nuestra vida sigue igual. Mañana será el Día Mundial del Rock también para nosotros. Pero bueno, después de eso, decirte que soy Nano Jacuetot, que estamos empezando otra hora de rock sin pausa y que estos son los Pretenders con su Don't.

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Dejamos Penn Wynn, que es el sitio en Pensilvania, en Estados Unidos, donde nació Joan Jett, que acaba de cantar en Rock FM, para irnos a Gales, que el rock galés no es muy conocido, pero por esta banda sí que pilló mucho valor en el año 98, por el que se coló este tema que te voy a poner en las listas británicas, y competía contra los Spice Girls, contra los Boyzone, bueno, contra todo el pop adolescente de finales de los 90. Ahí se coló esta canción de los Manic Street Preachers, que es una canción que habla de los brigadistas que fueron a luchar a la Guerra Civil Española, que es un tema que además es una pequeña victoria que es una canción así reventara en las listas de otro país. Bueno, la banda se llama Manic Street Preachers y la canción If You Tolerate This, Your Children Will Be Next.

4 y 37 minutos marca el reloj que tantas horas de Rock sin pausa nos ha acompañado aquí en Rock FM. Y mira que llevamos aquí tiempo y creo que nunca te he comentado la historia del misterio del falso disco de los Scorpions. Esto es a finales de los 70, la banda estaba arrasando, los alemanes. Y en algunos países de Latinoamérica y aquí en Europa también empieza a circular un disco pirata, un bootleg brutal titulado Lonesome Crow, ¿no? Que tiene el mismo nombre que su debut. Y la voz del cantante es que se parecía un montón a Klaus Main, entonces la gente pensaba que era suya. En realidad, las grabaciones eran de una banda alemana llamada Down Road. Y para cerrar ya todo, dicha banda, ahí estaba el guitarrista Uli John Roth, que luego, tiempo después, se uniría a Scorpions. Y alguna de las composiciones de ese álbum, que no tenía nada que ver con los Scorpions, pues entraron en su discografía. Y después de contarte todo esto, te dejo en Rock FM con su Wind of Change.

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0: alucinante pensar que esto se grabó en un estudio casero del sótano de la casa de Tom Scholz. Y mira cómo suena el álbum debut de Boston, con el que terminamos otra hora de Rock sin pausa. Y nos queda una. Y además vamos a empezar con un tema muy acorde a un lunes que te dice algo así como el ayer se ha ido y tienes que empezar a pensar en el mañana, que es lo importante. Vamos, en el fin de semana.
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Y del Superstitious in Europe, vamos al Supersonic de Oasis. Y aprovecho esta intro para darte la bienvenida, si acabas de aterrizar en esta radio que se llama Rock FM, donde le damos vida a los grandes clásicos de la cultura del rock. Te contamos nuestra vida, anécdotas, historias, y hacemos que tu lunes, martes y cuando caigas aquí sea mucho más ameno. Y arrancamos con este Supersonic, que fue lo primero que supimos de Noel y Liam Gallagher, los hermanos que formaron la banda llamada como Oasis.

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Poco a poco se van yendo los Spin Doctors en esta hora de rock sin pausa para dar lugar otra vez a los Red Hot Chili Peppers. Y ahora con una canción que nos habla de una chica que se pierde en los excesos de Los Ángeles. Y lo curioso es que Anthony Kiedis nos la va presentando a lo largo de su carrera y de forma casi inconsciente. Aparece por primera vez en el Californication, año 99, y habla de una chica simplemente que con la que habla, además, pero no le da ni nombre. Luego en el By the Way ya dice, Danny está cantándome canciones. Danny, pues al final le pone nombre, pero de forma todavía no sabía quién era. Hasta que, tiempo después, por fin saca esta canción, que es el Danny California, y ya cuenta toda la historia de una chica embarazada de Mississippi que se va a Los Ángeles y allí se pierde en los excesos y tristemente muere. Es de que te lo cuente yo, que lo hagan ellos aquí en Rock FM.

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Bueno, este sonido stoner me recuerda que tienes el Foreign Tongues ahí bien servido, te lo recomiendo. Yo le he pegado una buena repasada este fin de semana. Canciones maravillosas como Side Effects, como las que conocíamos como Rough and Justice, Jealous, no sé qué girl, creo que era, estaba gustando mucho también por la redacción de Rock FM. Bueno, pues tienes ahí toda la información, por supuesto, en nuestra web, en rockfm.fm. Y tanta palabra que suene la música de la reina, que además ha salido Roger Taylor diciendo que puede que vuelvan a girar Queen. Pero bueno, al parecer Brian May es el que tiene que dar el ok. Mientras tanto, ahí te dejo con este Somebody to Love.

0: Bueno, pues tú no vas a ser ni un lonely boy, ni una lonely girl, porque pese a que yo te deje ya aquí en Rock FM, nada vendrá al berraco a estar contigo en las próximas horas de Rock sin pausa y completar este lunes juntos. Poco más que decir que salud, rock and roll, y si te lo has pasado bien, como siempre, mañana nos escuchamos.
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Rock FM, soy Álvaro Sanz y te doy las buenas tardes en este lunes 13 de julio de 2026. Apenas pasamos 15, 16 minutos de las 6 de la tarde, de las 5 si estás en las Islas Canarias, y te deseo un feliz lunes. Y es raro que te diga esto, pero tiene un motivo. Hoy es el Día Internacional del Rock. Hoy es el día por el que todos los que trabajamos en esta casa nos movemos, nos desvivimos, para que tú también lo sientas con nosotros. Y voy a empezar con una canción que la verdad es que me viene al pelo para el día que soy. Te voy a hablar de la canción que cuenta el día en que murió la música. Es una canción que, bueno, como muchos sabréis, la escribió Don McLean y habla del día en el que fallecieron Buddy Holly, Richie Valens y The Big Bopper en ese accidente aéreo de 1959. ¿Y por qué Don McLean escribe esta canción? Pues porque le tocó de bastante cerca. En aquella época tenía 13 años y trabajaba repartiendo periódicos, y fue precisamente esa mañana en la de la que el periódico anunciaba la noticia del accidente cuando le puso nombre a lo que después titularía lo que os he dicho, el día que murió la música. Y así arrancamos en esta hora de Rock sin pausa en Rock FM con ese American Pie de Don McLean, como te he dicho, en Rock FM. 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

Rock FM, soy Álvaro Sanz y con tu permiso te voy a hablar un poquito solo sobre mí. Yo soy valenciano, de nacimiento, de crianza y de todo. Y como valenciano que soy, pues lo normal es que yo me he criado siendo del Valencia Club de Fútbol. El Valencia juega en uno de los estadios más antiguos de España, que es el Camp de Mestalla, que cumplió en el 2023 100 años. Bueno, pues en este estadio es verdad que en los últimos, vamos a decir, 30 años no se han celebrado conciertos, pero mi padre siempre me ha contado que uno de los conciertos más especiales que vivió en su vida fue aquí, en el Camp de Mestalla, y fue viendo a nada más y nada menos que Tina Turner, que se dejó ver por el coso valencianista en el 87, y ojo, llenó hasta arriba, metió a 15.000 personas y las entradas costaban 1.800 pelas, que al cambio son 10 euros. 10 euros por ver a Tina Turner interpretar algunos de sus himnos, como por ejemplo fueron el What You Get Is What You See, o el Break Every Rule, o la canción que te traigo ahora a Rock FM, que es todo un clásico, Simply the Best, de Tina Turner, sonando en la Casa del Rock, en Rock FM.

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Money Money de Billy Idol sonando en Rock FM. Pasta, pasta. Mira, relacionarme a mí con el dinero es algo que nunca va a funcionar. Como por ejemplo, la conexión entre Louis Armstrong y Joey Ramone podría ser viable. Bueno, pues a priori no. Pero ambos tienen una misma canción en su repertorio que marcó la carrera de los dos. Armstrong, que ya gozaba de buena fama como trompetista, lanzó el tema What a Wonderful World en el 68. Y tampoco es que fuera especialmente relevante hasta que apareció la película Good Morning Vietnam, en la que aparece estrenada en 1987. Bueno, pues volviendo a Ramone, a final de los 90 comenzó a grabar un disco en solitario que tristemente nunca llegó a haber publicado. Aquí incluyó una versión casi a modo de despedida que hoy utilizamos para celebrar a una de las figuras más relevantes del punk. What a Wonderful World de Joey Ramone, sonando aquí en Rock FM.

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0: Jump de Van Halen sonando en Rock FM. Y no me gustaría que te marcharas porque en un ratito os voy a pinchar un tema, pues un clásico que se escribió en apenas 20 minutillos con la letra así mal escrita esa misma mañana en una hoja de cuaderno ahí manchada de café o de té o vaya usted a saber de qué, sobre la mesa de la cocina de la casa de la madre del cantante. ¿Te has quedado con la copla? Pues bueno, no pasa nada, ya te digo que el cantante es Elton John y tenía en ese momento apenas 17 años y ni siquiera había estado enamorado de verdad, así que escribió una versión idealizada de lo que él imaginaba que sería sentir amor por primera vez. Si te ha picado la curiosidad, quédate aquí en Rock FM, que en un ratito te la pincho.
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Estás escuchando Land of a Thousand Dances, la versión de Ted Nugent, que la original era de Wilson Pickett. Pero ahora vamos a ir a una batalla no legal, pero sí de egos. Vamos a hablar de Within Temptation, la banda neerlandesa de metal sinfónico que sacó en el 2004 el Stand My Ground, que tanto la canción como el videoclip pues generaron muchísimas comparaciones con Bring Me to the Life de Evanescence, que había sido un bombazo apenas un añito antes. Sharon De Andel, la cantante, tuvo que salir varias veces a aclarar que no es que fuera una inspiración, es que Evanescence ni siquiera era un grupo en el que fijarse para ella. Y llegó a decir que quienes hacían esas comparaciones pues era gente más pegada al mainstream, a lo que se lleva. Con el tiempo, pues la canción se convirtió en el primer single que catapultó a esta banda a la fama internacional, dejando las comparaciones pues en agua de borrajas, en una anécdota del pasado. El tema del que te hablo es Stand My Ground de Within Temptation, y ya está sonando por aquí debajo en la Casa del Rock, en Rock FM.

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Just the Night de Patti Smith es uno de esos temas que no pasan de moda. Estás en Rock FM, soy Álvaro Sanz y te saludo en la tarde de este 13 de julio en el que celebramos el Día Internacional del Rock. ¿Por qué celebramos el Día Internacional del Rock en este 13 de julio? Pues porque se cumple el aniversario del Live Aid de 1985, que fue uno de los grandes eventos de la música en directo. En este evento participó el artista que te voy a traer ahora enseguida, Phil Collins, y te voy a hablar de la canción que vamos a pinchar, que es Easy Lover. Esta canción nació pues por accidente. Phil Collins había sido contratado como productor del disco en solitario de Philip Bailey, el Chinese Wall, y cuando ya estaban terminando las sesiones, Bailey le dijo que entre los dos no había escrito ni una sola canción. Entre ellos, claro. Así que esa misma noche se pusieron a improvisar sobre un riff de piano que tenía por ahí guardado Collins y el bajista Nathan East, con Bailey cantando por encima, y en unas horas dieron forma a un verso y un estribillo que grabaron en ese mismo instante, pues más que nada para que no se les pasara. El propio Collins reconoció después que la canción no suena a ninguna época en particular y que hasta artistas de hip hop se le acercaron extrañados preguntándole de dónde había salido ese sonido tan difícil de encasillar. Eso le pertenece al Easy Lover de Phil Collins, batería y líder de Genesis, sonando ya por aquí debajo, en la casa del rock, en tu casa, en Rock FM.

Sweet Child O' Mine de los Guns N' Roses, uno de los grandes himnos del rock and roll, protagonizado por una de las grandes bandas del rock. Ahora pasamos a otra, vamos a Coldplay y vamos a reproducir su Speed of Sound, pero antes vamos a hablar de algo polémico sobre esta canción, y es que ellos reconocieron que querían copiar a alguien. Chris Martin reconoció que estaban componiendo esta canción mientras escuchaban sin parar a Kate Bush, y que el ritmo de batería está directamente inspirado en un tema del artista de 1985, el Running Up That Hill. El propio bajista Guy Berryman llegó a contar que intentaron literalmente recrear esa base de batería y esos acordes para su propia canción, y esto les honra, ¿no? A diferencia de otras bandas que lo niegan, pues ellos no tenían ningún problema en admitir que querían plagiarle. Y hay un motivo personal detrás de la letra, y es que Martin acababa de ser padre de su hija Apple y quiso plasmar esa sensación de asombro casi mágico ante la vida, describiéndola él mismo como una canción de Kate Bush sobre milagros. Este es el Speed of Sound, es de Coldplay, y lo estás escuchando aquí en Rock FM.

0: Rock FM, soy Álvaro Sanz y son las 8 y 21 de la tarde, las 7 y 21 si nos escuchas desde las Islas Canarias. En un ratito os voy a pinchar un tema de la Creedence, un clásico que, aunque ahora lo consideremos como tal, se coló como cara B de uno de sus mayores éxitos dentro de un disco grabado en pleno terremoto interno de la banda. El resto de los músicos de la Creedence le exigieron a Fogerty pues más peso creativo, que no la asumiese todo él, y aquello acabaría precipitando la salida de su propio hermano del grupo poco tiempo después. Aun con esa tensión de fondo, esta canción se mantuvo fiel al sonido más clásico y contagioso de la banda y hoy es una de las más queridas de todo su repertorio. Si todavía no sabes cuál es, pues quédate, que ahora enseguida te la pincho aquí en Rock FM.
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Estás en Rock FM, soy Álvaro Sanz y acabas de escuchar el All Time Rock and Roll. ¿Sabías que esta es la segunda canción más reproducida de la historia de las gramolas? Las maquinicas esas que le echabas 25 pelas y te ponía un tema. Bueno, eso, esa historia te la voy a contar en otro momento, porque ahora te traigo un himno de Nirvana, una canción que habla de desodorantes, ¿sí? Desodorantes. El nombre de la canción que te voy a pinchar surge de un mensaje que la amiga de Kurt Cobain, Kathleen Hanna, que era además la vocalista, de Bikini Hill, escribió en una pared: Kurt huele a Teen Spirit. Con esa frase se refería a que Cobain olía al famoso desodorante americano Teen Spirit que tanto ella como Tommy Bill, entonces pareja del músico, habían visto en un súper. Sin embargo, Cobain no supo de la existencia de este producto hasta meses después de publicarse el sencillo, y durante ese tiempo interpretó la frase como si fuera un lema pues revolucionario, ¿no? Influido por esas conversaciones que mantenían sobre anarquismo y punk. Pero como te decía, este marcó la carrera musical de Cobain y te lo traigo esta tarde a tu transistor. Smells Like Teen Spirit de Nirvana suena ya en Rock FM.

Rock FM, soy Álvaro Sanz y son las 9 menos 12 minutos, las 8 menos 12 minutos aproximadamente en las Islas Canarias y te traigo un tema de uno de mis cantantes favoritos, es de Joe Cocker. Pero este tema, aunque históricamente lo asociamos al cantante, esta canción fue escrita en el 61 por un compositor llamado Bobby Sharp, que por aquel entonces pues tenía graves problemas con la droga. Necesitado de pasta, acabó vendiendo este tema por nada, por una miseria. Y ese mismo año la grabó Ray Charles y se convirtió en un exitazo. Pero Sharp pues no vio ni un duro durante décadas hasta que más de 25 años después logró recuperar, por vía legal eso sí, los derechos de su propia canción. Así que en el 87 Joe Cocker la rescató para darle esta versión que todos conocemos y al fin el verdadero autor pues empieza a cobrar lo que le corresponde por un tema histórico. Unchain My Heart de Joe Cocker en Rock FM.

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Rock FM, soy Álvaro Sanz y ahora te traigo un tema de uno de mis géneros favoritos. Ya te he contado que el rock progresivo me flipa, Pink Floyd es mi banda favorita y estoy dispuesto a discutir con quien haga falta sobre que es la mejor banda de la historia. Pero esta conversación no la vamos a tener ahora porque no quiero que te enfades conmigo. Ahora te traigo un tema de otra banda que ha hecho rock progresivo y me voy a centrar en el título de la canción, que está directamente sacado de la Biblia. Es una referencia bíblica, parafraseando a Eclesiastes, que dice: reflexioné sobre todo lo que el hombre ha logrado en la tierra y llegué a la conclusión de que todo lo que ha logrado es vano, como perseguir al viento, como polvo en el viento. Esa es la canción que te traigo, Dust in the Wind, ese clásico himno de Kansas que ya está sonando por aquí en Rock FM.

I'm Still Standing, de Elton John, sonando en Rock FM. Soy Álvaro Sanz y ahora te voy a pinchar un tema de Metallica, pero ojo, que es que su origen, aparte de que ellos no la escribieron, por supuesto, no es de origen rock. Whiskey in the Jar es una balada tradicional irlandesa del siglo XVII y algunos expertos en el folclore la vinculan con una historia real de un bandolero llamado Patrick Fleming, que fue ejecutado en 1650 por robar a un funcionario del gobierno inglés. Durante siglos se transmitió de forma oral, pues como se hacía antes, por tabernas y pueblos irlandeses, con la letra mutando constantemente. A veces el protagonista escapa, otras acaba en prisión, el nombre de la mujer que le traiciona siempre cambia según la versión, pero de hecho Metallica ni siquiera se basó en la original, sino en la versión de rock que Thin Lizzy grabó en 1972, que en su día generó bastante polémica en Irlanda, donde muchos acusaron a la banda de joder el clásico tradicional. Yo estoy en desacuerdo, así que por eso te pongo el Whiskey in the Jar de Metallica aquí en Rock FM.

0: Estás en Rock FM, soy Álvaro Sanz y ahora en un ratito, en nada, te voy a pinchar un tema que en un principio se iba a llamar de una forma completamente distinta y que insinuaba una historia de amor interracial. Algo bastante atrevido para la América del 67, que fue cuando salió su propio autor, muchos años después, restó importancia a este cambio de título, asegurando que fue casi un despiste sin más trascendencia. Y por si fuera poco, ni siquiera es de sus canciones favoritas. Dijo que tenía 300 composiciones que le parecían mucho mejores que esta. Así que, si quieres saber cuál es, pues ahora en un ratito te la pincho aquí en Rock FM. 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

Vaya temazo, el maldito duende de Héroes del Silencio que acabas de escuchar en Rock FM, pero yo te voy a hablar ahora de un poco de historia. En 1938, el gobierno de los Estados Unidos forzó a la nación Cherokee, nativo americana, a abandonar sus tierras ancestrales en los Apaches y caminar miles de kilómetros hasta lo que hoy es Oklahoma, en un episodio que pasó a la historia como el sendero de las lágrimas. Miles de personas fallecieron por el camino a causa del hambre, las enfermedades y el frío, tras haber recibido promesas del hombre blanco que nunca se cumplieron. Ese episodio tan doloroso fue precisamente lo que inspiró a Joey Tempest, cantante de Europe, a escribir el siguiente tema que te pongo, apenas una semana antes de que la banda viajara a Suiza para grabar The Final Countdown. Ese Cherokee, The Final Countdown, ¿qué he dicho? Cherokee de Europe, sonando ya en Rock FM.

Rock FM, soy Álvaro Sanz y la canción que te voy a poner para terminar mi show de hoy, que a las 10 de la noche continúa la música en Rock FM, no te marches, es un tema de Gary Rafferty, es el clásico Baker Street que durante años ha tenido una leyenda urbana circulando alrededor del famoso saxofón, que se decía que no lo tocaba Rafael Ravenscroft, sino Bob Holness, que era el presentador de un famosísimo concurso británico que se llamaba Blockbusters. Este dato era completamente falso, un dato inventado como broma por el periodista Stuart McCaughey para una sección de humor de la revista NME, pero se hizo tan popular que a día de hoy se sigue repitiendo. Este es otra de las grandes leyendas que giran en torno a esta canción, como por ejemplo el del riff a Ravenscroft. Le pagaron 27 libras por sesión, mientras que Jerry Rafferty llegó a ingresar más de 80.000 euros anuales, ojo, anuales, en derechos gracias a esta misma canción. Por supuesto que es el Baker Street y ya está sonando aquí en Rock FM. Mañana te espero a la misma hora aquí en la Casa del Rock.

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